seguimos, esto es Caracol Estéreo, yo soy Gabriel de las Casas y esto es Rewind, el momento de rebobinar la historia a través de las canciones. ¿A qué le suena esto? Sí, tiene el bajo de Under Pressure, pero Vanilla Ice la hizo en los 90s, un éxito del 94, Ice Ice.

aquí está sonando en Caracol Estéreo en Rewind. Esta cantidad de artistas como los Two Brothers que hicieron este Wiggle It, como MC Hammer, que es, bueno, MC Hammer tuvo algo más que un solo éxito, pero sin lugar a dudas este es su gran éxito. 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

éxito de la época, algo de rap, esa unión de, como dice un amigo mío, George Pinson, de Run DMC y de Aerosmith con Walk This Way. Hey, hablamos un poco de sexo. Más adelante viene una canción que causó conmoción en 1999, porque decían que uno no hacía el amor, que uno se comportaba y tiraba como los animales en Discovery Channel. La canción la hacía Bloodhound Gang y se llamaba The

0: señores, el próximo sábado también de 6 a 8 de la noche estaremos aquí en vivo con ustedes, con toda la música de Caracol Estéreo, pasándola bien, un resto de noche feliz, sigan pegados aquí, chao, chao.
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Bienvenidos a esta noche de previa, a la previa de Caracol Estéreo, que inicia desde este momento con una buena canción que, bueno, le da poder a los que estamos trabajando. Working for the Weekend, The Lover Boy, el mejor inicio que podíamos tener aquí en esto que se llama Caracol Estéreo, los 99.9 FM. Yo soy Juan C. García y los voy a estar acompañando hasta las 10 de la noche, que empieza Boogie Nights, sí, aquí la mejor música siempre. Este fin de semana con festivo para que usted descanse con la mejor música, con las canciones, con la vida y eso que lo pone a usted feliz. Entonces, sigamos con esto de los Pet Shop Boys, con los Bastard Boys, Soft Cell, The Village People y una sorpresa, como siempre, es costumbre aquí en español.

Aquí sonaba Chayanne con esta buena canción Salomé para seguir prendiendo la fiesta en esta previa en Caracol Estéreo, los 99.9 FM. Acuérdese que este fin de semana festivo, pues tenemos nuestros acostumbrados ya especiales. Ese especial que escogieron ustedes cuando hicimos esa votación ahí en otro de nuestros programas, en Tardes de Caracol Estéreo, y ganó. Un especial muy interesante acerca de solistas, sí, las mejores voces masculinas y femeninas el fin de semana festivo, el lunes, en Caracol Estéreo, se toman toda la programación desde las 7 hasta las 00 horas del siguiente día. Y hay que seguir con música aquí en esta previa y los dejo con el señor que está de concierto. Hablamos mucho de él. Ahí está don Eduardo, está Pauli Gómez G en ese concierto del señor

Faye con una canción que solicitan mucho los oyentes de La Previa en aquí Caracol Estéreo, arroba Juanse García Radio, sí, es mi cuenta de Instagram, con Faye, la piden muchos, 5 solicitudes de este Azúcar Amargo, era imposible no ponerla, porque bueno, es una muy buena canción, linda canción. Hay que seguir con música porque estamos de fiesta, estamos de previa, y si usted se pregunta si acaba de llegar a conectarse, en qué momento estamos, pues vámonos a una buena tanda, que va a terminar con una canción del señor Carlos Vives y Shakira, que por cierto, Shakira va a estar en la final del Mundial, ahí en ese show del medio tiempo, muy al estilo del Super Bowl, por eso se hace en Estados Unidos este mundial, y bueno, hay que disfrutar, porque Shakira se convierte en la artista colombiana y en la artista latinoamericana que más veces ha estado presente en la cita mundialista, haciendo canciones y esta vez presentándose. Los dejo entonces con música antes de esa sorpresa, es Depeche Mode con Strange Love, Coldplay, Sky Full of Stars, y aquí es La Previa.

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La previa de Caracol Estéreo que continúa, la música es siempre protagonista aquí en estos fines de semana y más cuando tenemos festivo, que se alarga la programación y que nos damos esas licencias de especiales. Muy participativos todos ustedes, gracias por ser tan buenos, tan queridos con nosotros. Es los 99.9 FM, iniciamos con The Killers con Human, una canción que a mí personalmente me encanta y me tiene feliz que el Arsenal, que es mi equipo, el de mis amores, va a jugar la final de la Champions League y ese mismo día se va a presentar The Killers en el show de apertura del partido. Vamos a ver qué pasa, deseen buena suerte. Y aquí llega Everything But The Girl con esto que nos dice Missing. Está también el señor Scatman John, Aqua, Billy Ocean y mucho más.

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nuestra buena tanda en español que nunca falta en esta previa de Caracol Estéreo, los 99.9 FM, prendiéndole la fiesta a todos en este fin de semana. Moenia, ¿y a quién le importa? Eso es lo que usted siempre se tiene que preguntar, que a nadie le importe, ni que a usted le importe lo que la gente hace. De eso se trata la vida y así se vive mucho más tranquilo sin ser ese chismoso ahí de la cuadra, ese vecino que nadie quiere. Es Sean Paul lo que inicia con esta canción No Lie junto a Sia y Shaggy. Más música.

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1: ¡Ay! La canción de la coreografía que le dio la vuelta al mundo, sí. La Macarena de estos españoles, los señores, los del río. También estuvo More Talking, el señor Lou Vega con ese Mambo Number 5, que es una de esas canciones que si usted no lo pone a bailar, mijo, a usted no lo pone a bailar, es nadie, nada de nada. Aquí la música tiene que continuar porque ya viene Boogie Nights, Boogie Nights, sí, haciendo Don Eduardo Peña esa mezcla, esa fiesta de la vida, esas canciones que siempre nos ponen en modo fiesta, en modo rumba. Con Bonnie M los dejo yo para que ustedes se peguen a ese buen Boogie Nights. También New Order, Bizarre Love Triangle. Está también en La Bush con Where Do You Go. Y por supuesto la canción que lanzaron en Italia para que los jóvenes italianos de los 90 no se estrellaran tanto en las autopistas después de salir de fiesta. La hizo el señor Robert Miles, Children. Ahí nos deja un gran mensaje. Es la previa que se acaba, pero es la fiesta de su vida, la de Boogie Nights, que inicia.

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4: Hola, ¿qué tal? Soy Armando Plata con los Global Hits en Iberoamérica y el mundo en la tercera semana de mayo de 2026 con artistas de Estados Unidos. España, Australia, Inglaterra, Nigeria, México, Países Bajos, Puerto Rico, Canadá, Argentina, Estados Unidos. Comienza nuestro informe periodístico musical con el dúo de Manchester, The Chemical Brothers. Tom Rowlands y Ed Simmons revolucionan la música electrónica desde 1989. Tienen 6 premios Grammy en su palmarés con 3 décadas de carrera. Este tema titulado Go se grabó en el año 2015. 11 años después vuelve a hacer olas cuando el clásico aparece en la serie de Netflix, Apex. La letra habla sobre la búsqueda de una experiencia transformadora y es una invitación a dejar atrás las inhibiciones. The Chemical Brothers en la tercera semana de mayo de 2026 resurge al permanecer 9 días en el primer lugar mundial de iTunes y gana la portada de Global Hits 596.

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1: La madre de todas las bandas pone de moda de nuevo a Antonio Aguilar.
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1: La cama de piedra por la banda El Recodo. Primer sencillo de un álbum homenaje a la leyenda de la música mexicana, Antonio Aguilar. Este clásico compuesto por Cuco Sánchez narra la despedida de un ser querido y la frialdad emocional que deja su ausencia. Es la canción más caliente de Monitor Latino en México en la tercera semana de mayo de 2020.

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1: Su abuelo le enseñó a tocar la guitarra y practicó por años cantando frente a 200 vacas en el granero de la familia. She's from Texas, I can tell by the way he's just stepping around the room. Choosing Texas con la cantante y compositora Ella Langley cuenta cómo una mujer sureña se aleja de su pareja y opta por la independencia emocional. Ella Langley hace historia en la tercera semana de mayo de 2026 al ser la primera artista femenina del country en ocupar los puestos 1 y 2 simultáneamente en el Hot 100 de Billboard.

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1: El siguiente tema se destaca por su tono electrodisco nostálgico con sintetizadores rítmicos, riffs de guitarra de influencia funk y la voz soul de Jan Anthony Rodríguez. Talk to You, disco house del dueto de Amsterdam, Another y Ultra 52, sobre la dificultad de comunicarse con alguien que se ha distanciado emocionalmente. En la tercera semana de mayo de 2026 sube al puesto número 2 de WARM Radio Dance y es el segundo tema favorito del EDM a nivel mundial en Global Dance Charts.

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1: Sony Latin Music revive la carrera de Ricky Martin con nuevas versiones de sus éxitos. Vuelve con Ricky Martin, Tini y Los Ángeles Azules. La ausencia de un ser querido y el deseo de que regrese. Esta colaboración reinventa la icónica balada de 1998 y la transforma en una cumbia romántica con toques de pop contemporáneo. En la tercera semana de mayo de 2026 es el nuevo número uno de Monitor Latino en México, Bolivia y Argentina. Y es
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1: La película biográfica de Michael Jackson sobrepasa 600 millones de dólares en taquilla y la mayoría de sus canciones regresan a los listados del planeta. Billie Jean, segundo sencillo del álbum Thriller, el más vendido en la historia. Dos detalles curiosos. Fue mezclada 91 veces y a la final se decidieron los productores por la mezcla número 2. Segundo detalle, cuando Michael Jackson compuso el ritmo de esta canción, estaba tan concentrado que no notó que su carro se estaba incendiando hasta que un motociclista le avisó. En la tercera semana de mayo de 2026, Billie Jean es el número 2 mundial en Top 40 Charts.

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1: El nigeriano Elvin Senna triunfa mundialmente con este Amapiano Afrobeat. Let me be, let me be. Don't stop. Let me be con The Second Voice expresa el deseo de libertad personal y el derecho a tomar decisiones propias sin interferencia externa. Un fenómeno que arranca en Ruanda, pasa a Nigeria, Tanzania y de ahí a los siete continentes. En la tercera semana de mayo de 2026 es el segundo tema de mayor éxito digital global en iTunes.

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1: Para la cantante neoyorquina Bibi Rexha, este tema ha sido su salvación emocional. New Religion, la sensación dance pop progressive house con un sample que proviene de Insomnia, el icónico tema de Faithless, éxito de 1995. Forma parte del álbum Dirty Blonde en el mercado desde junio de 2026. Número uno en el Dance Mix Show Airplay de Billboard. Y por 3 semanas consecutivas, número 1 mundial del EDM según Global Dance Charts.

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1: Este tema de Ozuna fue lanzado como un regalo para sus fanáticos en coincidencia con la celebración de su cumpleaños.
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1: Una aventura, una relación casual y pasajera sin ataduras emocionales. El ganador de 2 premios Grammy Latino luego de colaborar en 2025 con BL decide regresar al sonido que lo hizo famoso con su álbum Odisea, grabado en 2016. Y le suena la flauta. Meses más tarde, en la tercera semana de mayo de 2026, es número 1 de Monitor Latino en Uruguay, Chile y Colombia.

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0: Ella Langley escribe una página histórica como la primera mujer country en ocupar los dos primeros puestos del Hot 100 de Billboard al mismo tiempo. Y eso ocurre esta semana. Hair, una balada introspectiva con un sonido retro de los años 90. La historia de una mujer idealizada que parece tener un equilibrio perfecto en su vida. Ella Langley recibe con creces su decisión de abandonar la universidad a los 20 años de edad para mudarse a Nashville y dedicarse por completo a la música. Su canción Be Her es número 2 del Hot 100 de Billboard en la tercera semana de mayo de 2026.

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1: La siguiente colaboración ha sido descrita como el cruce perfecto entre el indie psicodélico y el pop global. Kevin Parker, el músico de Australia que opera bajo el nombre de Tame Impala, con la cantante Jennie Kim, integrante del grupo Blackpink de Corea del Sur. El tema se titula Drácula y es el hallazgo de consuelo en la oscuridad y la noche bajo la figura de Drácula como metáfora de refugio. Ingresa al top 10 del Hot 100 de Billboard en Estados Unidos, número 1 del Head Dance Electronic, número 4 mundial en A-Charts y sexta canción más popular.

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1: Este es un homenaje a Scandic, la discoteca mítica de Gran Canaria. Scandic del canario Quevedo, un reggaetón dembow sobre el ascenso desde la humildad hacia el éxito, con metáforas del entorno urbano y la vida nocturna. El álbum de Quevedo titulado El Paifo barre con todo el top 10 de Spotify en España y en la tercera semana de mayo de 2026 tiene el mayor ascenso hasta el número 4 en los 40 principales.

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1: Esta es la segunda canción no navideña en volver al número uno global tras una década. Beauty and a Beat, Justin Bieber y Nicki Minaj. Canción grabada en el año 2012. Celebra la vida nocturna, la diversión y la compañía de una pareja en la pista de baile. Tiene más de 1.750 millones de reproducciones y lleva un mes como número uno global de Spotify. Número uno en venta de álbumes en los 7 continentes según Billboard. Tema más escuchado en el planeta según Top 40 Charts. Número uno internacional de A Charts y Top de Global Hits 596.

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2: Hola, ¿cómo están? Hemos pasado ya a las 8 de la mañana de este domingo y Eduardo Peña les está saludando aquí en Caracol Estéreo. Bueno, nos vamos a acompañar hasta las 12, así que de una vez arrancamos la música con The Police, Synchronicity 2, es Caracol Estéreo.

Así suena esta mañana de domingo, fin de semana extenso, y la música continúa, bueno, con Edu Mérides. Lamentablemente era un día como el 17 de mayo, pero del año 2012 fallece la reina del disco, Donna Summer. Tenía 63 años y, bueno, eso fue después de luchar contra el cáncer de pulmón. Aquí está, vamos a recordar a Donna Summer con esta, una de sus canciones más famosas, Bad Girls, es Caracol Estéreo.

Eduardo continúa con ustedes aquí en Caracol Estéreo en esta mañana de domingo. ¿Dónde están? Por favor, repórtenme sintonía. Arroba Edumérides en X o en Instagram. En este momento tenemos aquí en Bogotá, veo que 16 grados centígrados, ahí cielo, sí, cielo nublado. Y la música continúa. Por ahí viene John Jett con su música. Viene también Supertramp. Pero antes, las Bananarama. I Want You Back es Caracol Estéreo.

Tramp diciendo está lloviendo otra vez. It's raining again. Es Caracol Estéreo en este domingo que continúa con este clásico de Santana que me lo ha solicitado un oyente que está aquí en la ciudad de Bogotá. El oyente es Mauricio. La canción es por ahí como de 1984. Say It Again, Santana, sonando en Caracol Estéreo.

Yes, Owner of a Lonely Heart. Así suena esta mañana de domingo aquí en Caracol Estéreo. Mañana, recuerden, desde las 7 de la mañana tenemos especial de solistas, las mejores voces femeninas y masculinas aquí en Caracol Estéreo. Bueno, tengo una noticia y esto tiene que ver con el actor y en este caso cantante músico Kiefer Sutherland. Este señor, que fue famoso, entre otras, por la serie 24, resulta que estuvo en una gira con su banda por Europa y esa gira fue muy exitosa. Fue a hacer la gira por Estados Unidos, pero le tocó cancelarla porque no vendía muchas entradas. Bueno, no sé, no le va bien a Kiefer Sutherland con su música en Estados Unidos. Yo por ahora continúo con música y esta es de Def Leppard. La canción es Love Bites.

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0: de Caracol Estéreo en este domingo. Yo soy Eduardo, les acompaño hasta las 12 y después de las 12, Juanse García.
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0: Bueno, hemos pasado ya las 9 de la mañana. Estamos iniciando otra hora de música en este domingo aquí en Caracol Estéreo. Lo hacemos con las Bangles, Walk Like an Egyptian.

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La banda Whitesnake, la canción es Here I Go Again. Yo soy Eduardo, les acompaño hasta las 12. Con buena música, las canciones más famosas del mundo están aquí en Caracol Estéreo, que continúan con los New Kids on the Block. Y a propósito, uno de los New Kids on the Block está cumpliendo años. Jordan Knight nació en 1970, hoy llega a los 56 años de edad. Y aquí están los New Kids. The Right Stuff es Caracol Estéreo.

Vivo en Smoky Sings, 16 grados tenemos a esta hora en la ciudad de Bogotá. Algo de nubes, sí, a esta hora, por lo menos yo, bastante nubes. Y la música continúa con Roxette, con Ariel Speedwagon, pero antes, Falco, y esto viene a Colin, es Caracol Estéreo.

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In Your Letter. La agrupación es REO Speedwagon. Oigan, el fenómeno de la película de Michael Jackson. Michael sigue, bueno, sigue dando bastantes frutos, especialmente en cuanto a la música de Michael Jackson. Resulta que Billie Jean es número uno en Spotify, 43 años después de haberse lanzado la canción. Esta canción es número uno en el ranking diario global de Spotify, 6.000. 28 millones de reproducciones tan solo en un día. Y aquí les va otra. Billie Jean, Michael Jackson, sonando en Caracol Estéreo.

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avanza el domingo, mañana lunes festivo especial, solista, las mejores voces femeninas, masculinas o no, solistas, aquí en Caracol Estéreo desde las 7 de la mañana. Y continúo con una mujer que seguramente estará en nuestro especial, Whitney Houston, es que hay Edu Meride con ella, 17 de mayo de 1986, Whitney Houston llega al número 1 en Estados Unidos con esta canción, The Greatest Love of All. 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

Blue Shoes, I Can't Wait, algo de los años 80, sonando en Caracol Estéreo. A esta hora tenemos 17 grados en la ciudad de Bogotá, cielo con algo de nubosidad y música en Caracol Estéreo, como esto de Cyndi Lauper, también de los años 80, Girls Just Wanna Have Fun.

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Caracol Estéreo mañana de domingo, que pertenece a un fin de semana extenso. Y oigan esta noticia, si a ustedes les gustan las películas de Rambo, bueno, ya les había contado que están haciendo una precuela de las películas de Rambo, titulada John Rambo. Ya escogieron a el villano. ¿Quién va a interpretar al villano? Y esto seguramente va a causar polémica. El actor James Franco, que se ha visto envuelto en muchos escándalos desde hace unos años y nos ha figurado en una película grande. Bueno, pues va a ser el papel del antagonista en esa precuela de Rambo, titulada John Rambo. Veremos cómo sale esto. La música por ahora continúa con los Scorpions en Caracol Estéreo, Send Me an Angel.

clásicos, vamos combinando ahí alguna que otra canción actual. Eduardo les está acompañando en este domingo aquí en Caracol Estéreo. Viene por ahí Aerosmith, viene también algo de los Guns N' Roses, pero antes, Post Malone, Circles.

0: Recuerden que hoy a las 12 llega Juanse García, a las 4 Montoya, a las 7 Mateo y hoy a las 10 tenemos Boogie Nights.
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4: Muy bien, hemos pasado ya las 11 de la mañana. Estamos abriendo una nueva hora de música y lo hacemos con Michael. Y esto que es de los años 70, de la época disco, Off the Wall.

Caracol Estéreo en este domingo y tengo dato de Edumérides. El 17 de mayo del año 2013 se lanza el álbum Random Access Memories de la agrupación Daft Punk y de ahí, bueno, ahí tenían invitados a Pharrell Williams, a Nile Rodgers, invitados durísimos, que participan precisamente en esta canción. Aquí está Daft Punk, Get Lucky, es Caracol.

Cool Bonnie M sonando en Caracol Estéreo. A esta hora en Bogotá, bueno, el reporte me sale aquí de 18 grados centígrados. Y la música continúa con Bruce Springsteen. Vamos a bailar en la oscuridad. Dancing in the Dark.

El ritmo de la noche, la agrupación de Barge, Rhythm of the Night, es Caracol Estéreo. Oigan, ya Amazon MGM Studios ha iniciado formalmente las audiciones para el próximo James Bond. Eso se reveló hace tan solo un par de días por parte de Variety. Ahora, no han dado muchos datos acerca del proceso de selección. Dicen que eso lo van a tener en secreto y que ya luego lo van a revelar. Entonces esperaremos a ver que aparezca ya el nuevo James Bond, que la última película fue hace 5 años.

Versace on the Floor, Bruno Mars, sonando aquí en Caracol Estéreo. Mañana no olviden, especial, solistas, voces femeninas y masculinas, allí en Caracol Estéreo. Por ahora, yo continúo con Goo Goo Dolls, Irish.

Muy bien, y hasta este momento Eduardo Peña les acompañó aquí en Caracol Estéreo. Ya viene Juanse García en unos instantes a las 12, a las 4 de la tarde Montoya, a las 7 de la noche Mateo, y hoy no tenemos el unicornio de la noche, tenemos un especial de Boogie Nights, así que a las 10 tenemos Boogie Nights. Mañana yo les espero aquí a las 7 de la mañana para iniciar el especial de solistas. En

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Es domingo y Caracol Estéreo suena a esto, a Soda Estéreo. Yo soy Juanse García y es un placer iniciar estas 4 horas de música para acompañarlos con los mejores éxitos, con esas canciones que todos cantan, que todos conocen y que todos quieren escuchar. Eso hacemos en los 99.9 FM. A través de arroba Juanse García, pues usted puede pedir canciones para armar el playlist. Los Pet Shop Boys con New York City Boy y ya.

Claro que sí, aquí teníamos a Depeche Mode con esta canción Precious, esta banda de lo que podemos considerar un poco de electrónica, nos dejó esta canción más o menos en el 2005. En Estados Unidos no le fue tan bien, estuvo en el puesto número 71 de la Billboard Hot 100, pero en Inglaterra, en el Reino Unido, llegó al número 4 y en Canadá, Finlandia, Alemania, Noruega y Austria llegó al top 10 de las canciones más famosas de ese país. Los dejo ahora con esto es de La Unión, claro, es un poco de música en español con ese Lobo Hombre en París y ahí pegado tenemos una de esas buenas canciones con esos riffs. Esta vez es un bajo, Violet Femmes.

un tema original de el ganador de el Premio Nobel de Literatura, el señor Bob Dylan, hizo esta canción Knocking on Heaven's Door, pero posiblemente la versión más famosa, más conocida, más radial, más streameable, más de todo, es esta que acabamos de escuchar de los Guns N' Roses. Así que aquí se las poníamos en esto, en Caracol Estéreo, los 99.9 FM. Y hay que seguir con el señor Stevie Wonder y esta canción, Sir Duke y Tears for Fears. Everybody wants to rule.

Ay, qué bien suena Wham, este gran dúo que la rompió en el mundo. De ahí salió el señor George Michael, que hizo historia, y esta canción que se volvió muy viral en TikTok hace unos buenos años, sobre todo videos como de sueños que se empezaban a cumplir. Careless Whisper, sonando aquí solamente en los 99.9 FM. Usted, de un gran fanático de la música como yo, sé que está ahí detrás de este micrófono deleitándose con estas buenas canciones y también ayudándome a construir este playlist de domingo, hoy con festivo, porque este fin de semana es largo. Los dejo con esta canción que nos dice You Might Think, es The Cars. Está Michael Cimbello, está Silver Convention, y con ese Flying Fly, largo de Madonna.

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Una hora más de música aquí en Caracol Estéreo, claro, iniciando con el señor Will Smith y esta canción que nos dice Miami, Welcome to Miami. Así es como usted tiene que disfrutar del domingo con tranquilidad, con felicidad y con muy buena música. Soy Juanse García, lo acompaño hasta las 4 que llega Montoya. Mientras eso pasa, Rick James y Clean.

New Order nos deleita con esta buena canción, Bizarre Love Triangle. Oiga, hay una directiva aquí en Caracol Estéreo. Si usted cree o siente que una de esas canciones no es tan famosa, bueno, escríbanos, porque la sacamos de una. Todas las canciones que ponemos aquí, usted las tiene que cantar, conocer, disfrutar, bailar y sobre todo ponerlo feliz en este domingo. Viene el señor Iggy Pop con esto, The Passenger y Monty Crew.

Teníamos a los Rolling Stones con esta canción, el Painted Black, tal vez una de las canciones más usadas en películas, en series y en escenas de guerra. Y Caigo nos deleita con este Stole the Show, y ahí pegado está Rufus con Ain't Nobody. Acuérdese, arroba Juanse García para que pida canción.

Domingueando con buena música en Caracol Estéreo, y esto de Daft Punk junto a Pharrell Williams, Lose Yourself to Dance, Random Access Memories, se llama ese álbum que yo personalmente siempre voy a recordar con mucha nostalgia, porque pues no teníamos ni la menor idea que iba a ser el último álbum de Daft Punk, que no íbamos a disfrutar más de ese dúo francés que pues nos dejó un vacío infinito en el mundo de la música, una tristeza muy grande en nuestros corazones musicales. Ahora los dejo con Ace of Base y esto que nos dice All That She Wants, Hathaway con What Is Love, y sigamos prendiendo este domingo con Mr.

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Una canción de amor, una canción para dedicar, una canción perfecta para iniciar otra hora de música, otra hora de canciones que nos deleita en la magia de Caracol Estéreo. Un momento muy hermoso, muy bello, para sentirnos felices, para sentirnos, ¿cómo se dice? Enamorados con los cómplices. Es por ti, sí. Qué bonito es estar enamorado. Y los Bad Boys Blue, lo que viene a continuación, que nos habla más bien de un desamor. Un amor para guardar, a ver si algún día vuelve. Esto dice Save Your Love.

Effort David con esta canción Words, que nos lleva a esta versión original, 1983. El señor es todo un one hit wonder, y aquí en Caracol Estéreo suenan esas canciones, esas que usted a veces se le olvida que le gustan, y bueno, acá se las ponemos, y sobre todo, lo más importante, le contamos siempre cuál es el nombre de esa canción, quién es ese artista que a veces usted no se sabe el nombre. El señor Jamiroquai, que va a estar de concierto en el Coliseo, sí, el de la 80. Jamiroquai de seguro va a tocar esta canción, Blow Your Mind, y Steve Wingood con su Valerie. Yo soy Juanse García.

La canción que a muchos les gusta, que inició siendo uno de esos clásicos en francés de Disarles, y después los chicos de Magneto decidieron hacer la suya, volverla en español, cambiarle pues el idioma, sí, traducirla, como les dije, volverla en español y hacer Vuela, Vuela. El Voyage, Voyage, originalmente de Desireless, y esta canción que se convirtió en todo un fenómeno de los adolescentes, de las juventudes, sí, de otras épocas. Daryl Hall, John Oates, con esta canción que me solicitan a través de arroba Juanse García Radio, porque seguimos construyendo este playlist de Domingo con Festivo juntos, Maniater. Y también tenemos a las Destiny Child con esto que nos dice Say My Name.

Una canción que nos lleva a dos grandes artistas, el señor Mark Ronson y esta Bruno Mars. Sí, Mark, que tuvo ese problema de derechos en el que también estuvo ahí metido Pharrell Williams. Perdieron, no les fue tan bien. En esta sí, no hay ningún problema. Así que la pueden disfrutar y poner. Y sobre todo ellos, pues, tener sus regalías por sonar en la radio de las canciones más famosas del mundo, que es esta, la única Caracol Estéreo. Freddie Mercury como solista hizo este tema, Living on My Own. Lástima no haber visto más de ese trabajo solista de Freddie. Erasure y Fine Young Cannibals. Esto es Caracol Estéreo.

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Una de las mejores canciones de Rihanna, de la Riri, como le dicen, que ha estado, bueno, moviéndose activamente después de su maternidad. Vamos a ver si le da por meterse en una gira de conciertos, aunque bueno, la moda últimamente y las finanzas de los artistas nos dicen que las giras cada vez, año tras año, son menos rentables. Entonces, ¿qué? Tal vez vamos a vivir residencias, la ciudad de Bogotá, Medellín también con su nuevo escenario para conciertos. De seguro aquí en Colombia estamos preparados para recibir esas residencias de grandes artistas, y con ese público tan fiel que tenemos, pues de seguro la van a pasar muy bien. Entonces, pues este es un mensaje para los promotores de que sí, hay que meter a Colombia también en esas residencias, no solo en giras. Umbrella de Rihanna, y lo que sigue es esta canción que nos hace sentir así. Viva siempre su vida, It's My Life, Dr. Alban.

Aquí sonaba Rosala con esta buena canción que nos dice Everybody's Free to Feel Good en Caracol Estéreo 99.9 FM, la música que siempre usted va a disfrutar, las canciones que siempre lo van a hacer a usted feliz, que lo van a poner festivo, sí, porque es un lunes festivo, es un fin de semana largo que no veíamos hace ratico y que bueno, en el mes de junio vamos a tener tres, sí, solamente dos semanas que no va a haber festivo. Aquí una canción del señor Lenny Kravitz que tiene uno de los mejores solos del mundo. Se llama Believe y pegado, una canción en español de una banda uruguaya. No te va a gustar, Al Vacío.

es una radio de clásicos, es la radio de las canciones más famosas del mundo. 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Y aquí con esta canción de Blondie que nos dice Heart of the Glass, seguimos coleccionando éxitos, a lo que nos dedicamos siempre en esta buena emisora. Yo soy Juanse García y los acompaño hasta que llegue Montoya. Él es bastante intenso a la hora de entrarse a la cabina. A veces no me deja poner esa última canción, pero espero que hoy esté un poquito más controlado. Aquí le dejo de una vez ese mensaje. Montoya, tranquilo, que yo le suelto a la hora en punto. Los dejo con esto, Street Life de Crusaders y el señor Mojo con Lady, Hear Me Tonight.

canción para subirle el beat a la tarde con esto, Dead or Alive, You Spin Me Round Like a Record, en Caracol Estéreo 99.9 FM. Usted escucha las mejores canciones, pida las últimas porque ya el tiempo se nos acaba, y lo que les digo, pues Montoya ya empieza a presionar. @Juanse García Radio, les doy un tiempito con esta wey de Raf que nos dice South Control.

Y si llegaron esas solicitudes, arroba Juanse García Radio, ahí estuvo Counting Crew con I Just Died in Your Arms Tonight y lo que estaba sonando hace unos pocos segundos, DNCA Cake by the Ocean. Me despido, hasta aquí los acompaño. El lunes festivo, un buen especial de voces solitarias, ¿sí? Hombres y mujeres, las más lindas. Así que usted lo único que va a tener que hacer es subirle el volumen a la radio y descansar, parcharse el fin de semana, como dicen. Un placer haberlos acompañado. Yo me despido con la banda del ingeniero, el señor Alan Parsons. La banda se llamaba Alan Parsons Project. Y esta canción, tal vez la mejor de toda la discografía, Eye in the Sky.

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Este es el sonido de la banda australiana Midnight Oil y, creo yo, su canción más conocida, Beds Are Burning. Buenas tardes, ¿cómo les va? ¿Cómo va el puente? Es que aún no se acaba. Es domingo en la tarde, han pasado las 4 y aquí estamos. Otra vez, los mismos de siempre. Leandro Molina, Cristian Rojas en la producción, edición general. Es como el Enrique Segoviano del Chespirito, pero de Caracol Estéreo. Yo soy Montoya. Buenas tardes. Cuando digo cómo va el fin de semana es porque yo no estoy en la cabina. Quiero que sepan que hoy no estoy. Estoy emitiendo desde afuera. ¿En dónde? En un lugar con piscina. Sí, pues a ver, tengo derecho a descansar también. ¿Pero cómo me están oyendo allá atrás? ¿Todo bien? ¿Los demás? En fin, aquí estamos, listos, preparados para disfrutar de 3 grandiosas horas de música. Repito, mañana nos queda un especial, el lunes festivo decidimos hacer tandas de 3 cantantes solistas, hombres, cantantes solistas, mujeres. Va a estar increíble. Aquí está ABBA, esto es Dancing.

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Yo no sé ustedes, pero yo tengo muchas ganas, muchas, de ver a Robbie Williams en concierto. Qué ganas que tengo, que compré las boletas esta semana, no sé si ya quedan disponibles. Estará en el Movistar Arena el 20 de septiembre. Robbie Williams cantará sus más grandiosas canciones. Y entre ellas, esta que va a ser el momento, creo yo, más feliz de mi vida en ese concierto. Esto es Angels.

Aprovecho el final de esta canción de Depeche Mode. Creo que de las primeras canciones que empecé a oír de el grupo Depeche Mode fue este, I Just Can't Get Enough. Luego entraron como en una etapa un poco más oscura. No es que sea muy fan, me gusta y sé que a ustedes les gusta, y por eso lo traigo a sonar en la programación de Caracol Estéreo. En esta tarde de domingo en pleno puente. ¿Cómo pedir música? Sí, es muy fácil. @monto40 es mi cuenta de Instagram. Si quieren escribirme, yo por aquí los estoy leyendo. Tienen tiempo, apenas estamos arrancando, así que estamos apenas acomodando las canciones. Aprovechemos para oír a The Police. Un par de oyentes, uno en Bucaramanga y otro en Medellín, que llegan a través de la app de W Radio, que ahora es la app de Caracol Estéreo, y me piden So Lonely de The Police.

su estudio de Phil Collins, con una carrera en solitario muy exitosa. Bueno, hemos estado viendo cómo el estado de salud de Phil Collins ha venido deteriorándose, incluso en muchas de sus presentaciones recientes sale sentado, ha cancelado algunas giras, en fin, yo creo que disfrutar de lo que Phil Collins ahora nos pueda brindar. ¿Alguno de ustedes lo ha visto en concierto? Yo no, nunca, ni con Genesis, ni como Phil Collins como solista. ¿Tenemos tiempo? ¿Qué horas son? Bueno, ya casi van a ser las 5 de la tarde. Creo que un par de canciones más y caben. Sí, vamos con esto de Alice Cooper. Se llama Poison. Qué bueno suena esta canción. Suena poco, pero cuando suena, hay que subir el volumen.

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Han pasado las 5 de la tarde. Aquí estamos, es domingo. En Caracol Estéreo estamos bastante entretenidos pasando música. ¿Qué quiero oír? De los 80, algo de los 90, del 2000 para acá, esa mezcla entre lo clásico y lo reciente, pero al fin y al cabo son canciones muy famosas. Los Bee Gees con Night Fever es la primera canción con la que arrancábamos y les damos la bienvenida a los que acaban de llegar. Aquí está Glenn Frey, ex Eagle, fallecido ya hace algunos años. Creo que era la mano derecha de Don Henley. Para mí siempre Eagles fueron como Henley y Frey. El resto muy talentosos todos, pero digamos que las caras visibles de The Eagles siempre fueron ellos dos. Y cuando se aburrían, pues hacían canciones como esta, The Heat Is On, de Glenn Frey, en Caracol Estéreo.

Hace un momento oíamos a Phil Collins, que durante años fue el cantante principal de Genesis, pero creo yo que llegó al final porque era su destino, porque el cantante principal de la banda en sus inicios fue Peter Gabriel, que es el artista que estábamos oyendo con Sledgehammer. Precisamente cuando Peter Gabriel da un paso al costado, Phil Collins desde atrás, desde la batería, dice: oiga, yo canto bien y quiero ser el cantante reemplazo de Peter Gabriel. Es tiempo de más música. Para algunos oyentes, un oyente en Bogotá que me ha escrito un mensaje directo en Instagram, en @monto40, y me dice: Montoya, me encantaría oír You de Ten Sharp. Bueno, aquí está, vamos a oírla juntos.

Un clásico infaltable en la programación de Caracol Estéreo, Wake Me Up Before You Go Go, de Wham. ¿Están listos para el especial de mañana? Mañana desde muy temprano los disc jockeys, las voces de Caracol Estéreo estarán pasando música de hombres y mujeres, artistas solistas masculinos y artistas solistas femeninas, de tres en tres. Un especial de colección, estoy seguro que les va a encantar. Yo tengo mañana turno a las 4. Ya yo escogí mis canciones, ya tengo lista mi programación. Me encantaría compartirla, pero quiero que sea sorpresa. Debbie Lovett y esta canción llamada Sweet Harmony. En camino Taylor Dane y viene Prince, The Most Beautiful Girl in the World.

Sí, soy fan de Bon Jovi y me encanta. En cada turno musical mío, ojalá poner una canción de Bon Jovi siempre. Del álbum de finales de los 80, del 89 tal vez, es el New Jersey. Esta canción se llama Living in Sin. ¿Les gusta? Yo sé que sí, para los fans de Bon Jovi, para no poner las mismas siempre, esta es Caracol Estéreo, con las canciones más famosas del mundo, la antena musical del mundo en Bogotá.

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entramos a la hora final de mi franja musical. A las 7 viene Mateo Duarte con sus canciones. Por ahora, estas son las nuestras, las de ustedes, las que me han dejado en Instagram, @monto40. Cristian Rojas ha estado ahí atento para buscarlas. Leandro Molina me acompaña. Y bueno, entre los tres siempre estamos aquí pendientes de este turno musical. Es domingo, nos queda todavía un día más para descansar. ¿Cuál es el plan? ¿En qué está? ¿Viajó? ¿Se quedó? Aprovechemos que acaba de terminar Walk of Life de Dire Straits para pegarle esta canción de la carrera musical como solista de un gran cantante que en sus inicios nos dio muchos éxitos junto a la banda Chicago. Peter Cetera hizo una canción llamada Glory of Love que sirvió de banda sonora de una de las tantas películas de Karate Kid. Oigan esto es bellísimo. Glory of Love, Peter Cetera, en Caracol Estéreo.

UB40 Kingston Town. Es Caracol Estéreo al aire en la noche ya. Bueno, pronto estará ya finalizando este domingo y nos vamos preparando para el lunes festivo. Tenemos especial solistas masculinos, solistas femeninas. Desde muy temprano yo estaré a las 4 de la tarde. ¿Qué ponemos? Ah, sí, Cheap Trick. No puede faltar tampoco. Y me la han pedido bastante. Se llama Ghost Town. Ya viene Franz Ferdinand y algo de Spandau Ballet.

Para mí, uno de los mejores conciertos a los que he asistido este año, 2026. Conocerlo, estar cerca, oírlo contar sus historias y además estar al lado de unos oyentes que tuvimos la posibilidad de invitar a un meet and greet. Es más, uno se ganó una guitarra autografiada. Les hablo de Bryan Adams y fue uno de los momentos especiales de esa presentación en el Movistar Arena este año. Vamos a recordar Heaven, música de todas las décadas, las más famosas del mundo, en Caracol Estéreo.

en esta parte final de una de las mejores canciones de Elton John. Se llama Candle in the Wind. Me la he robado del unicornio en la noche. Hoy hay unicornio en la noche. Sabiendo que mañana es festivo, no. Yo creo que vamos con Boogie Nights, ¿cierto? Sí, Boogie Nights, después de las 10. Pero todavía falta Mateo. Mateo va a estar de 7 a 10. Y yo ya me voy despidiendo. Leandro Molina y Cristian Rojas en la producción de este espacio en Caracol Estéreo. Y nos vamos con Bruno Mars y I Just Might. Recuerden, mañana, solistas masculinos, solistas femeninas. Es la programación especial del lunes festivo para acompañar el regreso a casa, si salió. Y para acompañar la quedada en casa, si se quedó. 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Feliz resto de domingo, de fin de semana largo. Chao.

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